0: Muy altanera ella.
1: Oye, vos te soltaron el mecánico.
0: De viaje.
2: Como me gustan a mí, así es como me gustan a mí.
0: Ay, brava.
3: Z, decirle que...
0: Ajá.
3: Hay que recetarle una polla en perla. Para que le saque los...
0: ¡Ay!
4: Ah. ¿De qué parte me río, colchón?
0: Ahí está, ahora. ¿Cómo tenga vos, bandida?
5: Oye, Z. Ah. La vaina es que esa madre quiere un polvo de gallo, no de gallo. No quiere un buen traqueteo esa madre.
0: Es que las mujeres de ahora están buscando eso, loco. Un hombre que vaya lo que vaya. Ellas no están buscando un hombre, ellas están buscando un conejo.
6: Esta, miren, esta.
0: Ajá.
6: Regálame el número de esa chavala, dame una muchacha.
0: Dale. Sí, pero saliste del baño primero.
7: Esa señorita de 45 años, a saber qué dramática es, así no aguanta, ay, que no sé qué. Y está hablando tantas exageraciones.
0: Habla demasiado, dice que sos hablador ahora, ¿oí? No, Víctor, mándame bien el audio, papi, no se oye nada.
8: No es gallo, pero es caballo.
9: Dominicans.

0: Suárez y toca la pelota para Álvarez. 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
1: Sí. Oye,

0: pasen bien. Estamos de vuelta arrancando nueva hora de programación por la tarde noche de este sábado 13 de junio. Empató Brasil-Marruecos. 1-1 quedó el partido. Gol de Vinicius y gol de un Marruecos, porque no sé pronunciarlo. Ay, Dios mío. Mañana hay juego, loco. Déjame checar por acá. Déjame checar si mañana hay juego. ¡Hello!
1: Ey, Z.
0: Dímelo,
1: papá. Está buena esa roquita. ¿Verdad? 45. Pásame el número. Para disfrutarla.
0: Ay, Dios mío. Lo que le gusta a ustedes, viejo, sin
2: vergüenza. Señora de las cuatro décadas.
0: Ay, ay, ay.
2: Déjese de tanto mate, de tanto rollo y pase el número a ver quién es quién. Ah. Aquí nomasito la tengo, no, aquí nomás estoy en SEO.
0: Ah. Ahora le están diciendo que con tanto mate no puede ser.
3: Oye, Zeta, si es mujer la del audio, decirle que te digas dónde es el punto G.
0: Oh. ¡Oye, oye, oye! Oye, espérate. Ella me tiene que responder.
3: Oye, Zeta, si es mujer la del audio, decirle que te digas dónde es el punto G.
0: Dale, respondeme. Dale, que te están interrogando en la tarde, dale. Dale, soltate.
4: Zeta, fíjate que la verdad es que anda luces, perro. Un pompito de gallo, la verdad es que tiene que ser un buen traqueteo.
0: Ay, para
4: que
0: sea
4: un buen recuerdo, esa cuarentona.
0: Ahí está, que le da un maratón.
5: Mira, IZ, como todo parolero, déjame decirte que yo pongo la radio aquí,
0: ajá,
5: en los United,
0: ajá,
5: brother, y se me llenan las patas de calambre por irme a la a tomar guaro con esa música que pone, brother, me voy en retro.
0: Gracias, baby. Dale.
6: Hey, carnal, sonaste el tema. Llegamos a la disco.
0: Escucho
6: aquí.
0: ¿De dónde?
6: Ginotega,
0: de
6: Leonel Ginotega. Castillo, carnal, salúdame. Ahí,
0: opa,
6: por favor.
0: Opa, está llegando la gente de Ginotega, ey.
7: Zeta, una, Zeta.
0: Hola.
7: Está como para tirar su 6.
0: Lo tiramos, pues. Nos lo tiramos. Pero antes, canciones que tengo pendientes en la tarde de este sábado.

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0: noche. Sábado de Remix Play Weekend Party. A las 8 de la noche arranco. Ya saben que voy en vivo otra vez en nuestro TikTok. Aunque nos denuncie, aunque nos bloquee.
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0: Por ahí me lo tiro. Pero antes, ¿qué dice el pueblo? ¿Qué dice la gente? ¿Qué dice la people?
2: Dale, DJ Z, que aquí estamos en sintonía. Ah. Bueno, está ahí la rola, fronteamos porque podemos. Desde Pacayita, estamos en vivo.
0: Oye, oye, suena para mi gente de Pacayita. Fronteamos porque podemos. Va, está bien, la soy anexando. Está para mi gente de Masaya, gente de Granada, gente acá de la capital también. Conectada con la Tuani, 100.3 FM.
3: Hey, Z, si no está hasta la... Joder, era pues, sonate, ella te la va a pegar de Yonceta, carnal, ahí, porfa. Disculpa la jodera.
0: No, no, hombre, tranquilo.
4: Oh, no fregué, Z, si ese sos vos, ma, ese sos vos, Z.
0: Yo soy, sí, yo soy el borracho. Iba saliendo de la casa de tu mujer. Ahí va saliendo yo.
5: ¡Qué nota, perrito!
0: Llegó
5: en vivo, perro. Conectándonos ahorita, hay que ser honestos, perrito. Nos estábamos echando una dormidita.
0: Está bueno, se lo merece.
5: Hoy es sábado
0: y el cuerpo sí.
5: Beber, perrito.
0: Sí. Hoy es sábado sin plata, oíste, Alex.
5: Beber, perrito.
0: Hoy es sábado sin plata, oíste, Alex. Hoy es sábado.

0: nieva.
1: A ver, me mandó un audio. No lo mandó en el momento que vos lo dijiste y eso para mí me causa mucha duda. Pero juzgaos ustedes.
2: Uy, ¿cuál es el problema de saber cuál es el punto G de la mujer? Che, lógico, ¿cuál es la duda que tienes sobre mí? O sea, qué barbaridad, vos, ¿ah? Hasta las mujeres que se prestan a esto. Todo el mundo sabe que el punto G de una mujer así como yo es en el asterisco.
1: ¡Jue madre! Yo, está raro venir a ese turno el sábado. Está raro esta vaina.
2: O sea, ¿cuál es la duda? No, no, mentira, es en el clítoris, amor. Que ¿cómo? Yo sepa, es en el chico G.
1: ¿En el qué? ¿En el qué diablo qué?
3: Oye, papanero, estamos en vivo. Llegamos a la disco.
1: Llegamos a la sala para Alexander Rocha. Le está mandando mi video que nos está escuchando a todo volumen. Gracias, papi, por el reporte.
3: No de chichúo.
1: ¿Qué pasó?
3: Degenerado.
1: ¿Por qué?
3: ¿Por qué? Una rola ahí, con eso es la batidora.
1: La batidora.
3: Dale. Voy a dejar batirla a esa señora en Guantola.
1: Batidora, va, está bien, de una.
3: No es esta, ponete Yankee, métele con candela. Estamos en vivo.
1: Así se llama.
3: Desde Michigan. Juan y carnal.
1: Esa se llama Coge la que va sin jockey, baby. Oye, a ver, por aquí la tienen con G, me imagino. A ver, si coge la que va sin jockey, la que me estás pidiendo. Coge la que va sin jockey, esa misma.
4: Oye, DJ Z.
1: Ay.
4: ¿Será que te podrías poner la rola de Tú no metes cabra?
1: Tú no metes cabra. Vivo. Me da chance, señora, porque tengo varias canciones pendientes todavía en la tarde. En la tarde noche.
3: No, mi la vaya a hacer, ponerte una machandada y pasarte la botella, mi carnal.
1: De una, de una.
5: Oye, Z.
1: Hoy.
5: Me quedé ahorita. Me quedé paralizado y no sabía qué hacer.
1: Sí.
5: Loco, ¿qué es ese audio, perro? Para mí, en mi opinión, ese es un Transformer. Optimus Prime, perrito.
1: Alex, si vos decís que es un Transformer, entonces la fotografía de la señora que tengo en el estado de WhatsApp, ¿qué pedo? ¿Qué pedo ahí? No, te pregunto. Después del audio, ¿qué pueden opinar? Aquí sigo hasta las 8 en la noche. Porque a las 8 hasta las 10 viene el Remix Late Weekend Party.

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0: Estás escuchando la Tuani 100.3 FM por el sábado. El sábado palmado. No ves que es sábado 13, hasta lunes paga. Tú tranquilo. El liga resuelve, baby. El liga resuelve. ¿Qué dice la mujer? Tírame.
1: Ay. Amiga, ¿eh? Si opinión es pública, mi amor, si te maleaste, a ver, contéstame, pues, chiquita bebida. ¿Dónde está el clítoris, amor? A ver, porque si los hombres no saben, vos tenés que saber y no te pongas mal, amor. ¿Para qué mandas a odio? ¿No te
2: recha?
1: Oh, esa clase lo que ella se presta para estar seduciendo hombres, diciendo aquí, diciendo allá. Y ahí uno tiene que prestarse para hacer opiniones.
0: Claro.
1: Uno puede decir lo que se le dé la puta gana, si es libre. Sino que circule, amor, circule.
0: Ahí es, ahí es. Dice que el clítoris está en el codo.
3: Allá y te miró como trompuda.
4: Pero como vos sos un soldado que ibas a morir primero, entonces dele primero por el asterisco, entonces, hermano. Ay, que así que caíste, se te caíste.
0: Le di a tu papá, ¿cómo le voy a dar a ella? Ay, si puedo con tu papá, ¿por qué no puedo con ella? Ay, respondeme, Víctor, respondeme.
5: Le voy a poner la rola que dice: tengo Cristiano Cerón del MS.
0: Aquí, ¿cómo es la cosa? Disculpame, José.
5: ¿Puedes poner la rola que dice: tengo Cristiano Cerón del MS?
0: No le entendí. Más vaina que va. ¿Qué pasó, Daneri? Dígame.
6: Zeta, saludame a Tommy, que viene con su topa loma al lado.
0: Oye, saludame a nuestro hermano, entonces, que se quede catedral, rodeado de palomas.
7: Degenerado.
0: A las 60.
8: Oye, sábado palmado, perro. Tuve que sacar un adelanto de salario de 1500.
0: A la caranza de Central. Ey, no me estén intentando ir al cajero saliendo de la radio y pedir un adelanto de salario. No me estén intentando.
8: ¿Vos sabés qué? Sábado se tapinea, pero vos sabés de qué. Eso no importa. Estamos con reales. Sin reales siempre se tiene que tapinear.
0: Ay, Dios. Alex, vos sabés que cuando me tocan a mí mi boca es imposible controlarme. Eso es imposible, Alex. Tú lo sabes.
9: Ley Z, pero aquí a todo. Ella no lo da ni a hueler, no lo presta, no lo muestra, no hace nada. Y opinando a la señora que sí lo quiere prestar. Y entonces, en vez de ser feliz, por lo menos un día, un sábado palmado.
10: ¡Qué miedo, loca!
0: Oye, Marely Gutiérrez, dice que vos estás reclamando y vos por lo menos no has enseñado nada aquí en la radio. ¿Estás oyendo estos hombres? Yo debo, compadre, defiéndala, compadre. Compadre, defiéndala.
7: Degenerado.
11: Oye, Z, sos bien miércoles de día.
0: ¿Por qué?
11: ¿Cómo le vas a decir que le diste al Papa, maldito de
7: madre? ¡Qué mujer más débil, Dios mío!
0: El mío, ¿qué? El mío es cochonero.
4: Por eso Z, ponete en 4K.
0: Dale.
4: Buen error esa.
0: Dale.
12: 10 Z, una fotito de cuerpo entero de la pleitista.
0: Hola.
12: La pide clitoris.
0: Hola.
12: Y la que quiere la descripción del clitoris.
0: Hola. No, yo puedo, yo. ¡A Marilyn! ¡Marilyn! Yo, si me decís que suba foto, yo la subo. Compadre, están pidiendo que modele su amada. Yo no puedo subir nada hasta que aprobada por Chayanne.
6: Esos muchachos me llenan de orgullo.
0: Sí, a mí también me están llenando de orgullo. Casi se me está ahora. Recuerden que a las 8 de la noche en este sábado, fin de semana, tengo el Remix Play Weekend Party de 8 a 10. Se preparan a través de nuestro TikTok, la Tuani 113 FM. A ver, hablan de que me vaya la música. Bla, bla, bla, bla.
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0: Habla. Dale, movelo. Te quieren ver, dice que estás criticando, hablando de la MAE. Y vos no has enseñado nada, pero por lo menos dar un veredicto.
4: OZ, clase lo que era eso, ese mate con el Papa, perro, son locos. OZ, mi mujer se da a respetar, no anda seduciendo a hombres que escuchan a radio que tienen el salario mínimo.
0: Oye, salió brincando. Escuchen bien, es la misma muchacha.
1: Y ay, está mala la amiga, ¿eh?
0: Está hablando acá el brother.
2: Puede ser, también mujer se da a respetar.
0: A eso jodido.
2: A hombres que escuchan la radio, que tienen el salario mínimo.
0: Eso es jodido. Eso es. Hombre que se da a respetar a su mujer. De la 60. Todos ustedes, comparado a él, somos basura. Somos una porquería. Toda la parte de ella sí somos nosotros.
10: Bueno, ¿y cuál es la jodera que se tienen ahí? Porque yo vengo a ese poco a prender la radio, más, y no sé de qué bar es que ya están hablando.
0: Si no sabes qué estamos hablando, va al lado, entonces. Va a sentarse, muchachito.
13: Hey, ¿cómo sabes vos? ¿Cuál es la seguridad que tenés? Estamos en vivo con la Tuani.
0: Uno, me está fallando con su defensa.
14: Z, ya salió el chivo, ya salió el chivo de la maje. Imagínate que se la quitó un maje con el salario mínimo, no jodas, perro. Clase lo que era. El hijo puta con.
0: No, con malas palabras no, Eddie. No. Estamos fregando bonito en esquina acá, loco. ¿Y vos también con malas palabras? No. Palabras HPM, no me vengan diciendo esas palabras. A ver.
15: Maje, está bien loco, fíjate. Sé que me acaba de hablar, se acaba de tirar unas 5 ñoñes.
0: ¿Y vos qué hablás? Si vos trabajás ahí en Estados Unidos para juntar $1,000, tenés que tener trabajo. Te odiando, Angel, te odiando.
16: Mira, hola, ¿dónde estamos? Contando mucho dinero.

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1: Falta 4 minutos para llegar a las 7 de la noche. Va a quedar una hora para prepararme para el Remix Late Weekend Party de este sábado fin de semana. Gracias por la sintonía, por este weekend, la casi tarde noche. Bueno, ya llegando a la noche de este sábado. Recuerda, 8 de la noche, Remix Play Weekend Party. Antes, aquí tengo una respuesta, Maya. Voy a cerrar esto, dale. Habla vos.
2: Y si vos sabes tanto dónde está la parte del clítoris, vamos,
1: ¿cómo por la cosa? Disculpame.
2: Y si vos sabes tanto dónde está la parte del clítoris, vamos, ¿por qué vos no la decís, mi vida? Dígalo, te tiene boca también. ¿Ves qué lindo? Y vos estás complaciendo en todo lo que vos me estés preguntando, si somos libres por opinar acá en la radio. Pero si usted también no sabe, dígalo yo. Y si sí, así te voy a quitar ese hombrecito que tenés, ¿oíste? Y no, no me va a mantener. Yo le voy a mantener a él, ¿oíste? Aunque no tenga el salario mínimo. ¿Ves qué lindo, ah? Si vos tanto sabes, decimos dónde queda entonces también. Vamos, hable, amiga. Tenga el valor de decirlo. Y lo que pasa es que no puedo estar respondiendo ahí nomás porque estoy ocupada.
1: El diablo. Dios.
3: ¡Se murió el diablo!
1: Ya, aquí muerto, va. Ya está todo, ¿verdad? Llama. Bueno, pues se acabó. A la próxima hora voy a seguirlo complaciendo en la noche. Y ya saben, a las 8 se prepara para el Remix Late Weekend Party.
4: Ay, ñoñi, se desató. Mira lo que provoca DJZ.
1: Yo no provoco nada. Yo no he dicho nada, Cuidado, te quitan al hombre. Cuidado, te quitan al hombre. Marily. No se puede quedar callada usted, amiga, responda. Hable.
5: Yo le iba a grabar, pero en baja calidad. Y ella me
1: hable.
6: Escúchala.

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4: Dale, no seas tímida.

0: Páralo ahí, páralo ahí. A mí me han puesto a culiar en una tarima, que eso yo no lo hago. A menos que sea la intimidad. Así que...
1: Búscate a alguien ahí que baile la batidora para ti. Las mujeres, ¿verdad?
0: Ya yo lo tengo, ya yo lo tengo, ¿eh o no es? Dale, Omar, deje

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0: Bienvenidos, aquí está arrancando nueva hora de programación para la próxima. Prepárense que se viene el Remix Play Weekend Party de 8 a 10 en la noche. No quiero que se lo pierda. Recuerde que lo transmito a través de nuestro TikTok, la Tuani 113 FM, la Tuani 113 FM. Arranca nueva hora y que van a pedir por esta hora. 7 con 10. 7676-8271.
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0: Ahí tienes mi WhatsApp. Tú solo me pides y yo te voy a complacer. Las últimas que me quedan pendientes, cargo playlist. Mándame tu nota de audio en la noche.
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0: que se preparando para la siguiente hora que se viene el Remix Late Weekend Party que en Atuani 100.13 FM en el sábado por la noche 8 en punto. Se conectan a través de nuestro TikTok, la Atuani 113 FM, la Atuani 113 FM. Se da para la baby, la más hermosa, la más chula, y aunque uno se ponga malo. Se da para la Rayo. Dice ella que trabajando, yo no le creo.
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0: Dice la buena mujer que está trabajando hoy y mañana. Ay, Dios mío, mujer chambeadora y así. No tiene a nadie. ¡Qué bárbara! ¡Hello!
2: Zeta, ponete locura automática. Estamos en vivo, Zeta.
0: Oye, anda enamorada ella. ¡Ella! ¡Ella!
2: Buenas noches, Zeta. Tú eres ajena.
0: Ah, no, pues son las 8, amor. Y no, no soy ajeno por el momento.
3: Esta es la típica envidiosa.
0: Por el momento no soy ajeno. Ajena no esté todavía, ¿viste? Próxima hora, ya saben. Se viene el Remix Play Weekend Party. Gana tu anición. 100.13 FM. 100.13 FM.

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0: Mira, ando con una amiga.
1: Dime, papi.
2: Ahora somos sobre, obviamente.
1: ¿Cuándo me vas a invitar a la playita? Botecito, picaco, palomita.

0: Ya saben que para la próxima hora tengo Remix Play Weekend Party. Exactamente, estamos a... Bueno, casi a 20 minutos de llegar a las 8 de la noche. Ya a las 8 comenzamos a mezclar. Arranco con dembow, luego merengue. Eso es lo que traemos para mezclarte en este sábado palmado. Sábado sin billete, donde el Nica resuelve.
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0: Tranquilo, se me van para el TikTok de la radio. La Tuani 113 FM, la Tuani 113 FM. Y te complazco en la noche de sábado.

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0: atención, ya estoy en vivo a través de nuestro TikTok, la 20, 113FM. Todo el mundo que me esté escuchando, prepárese que la próxima hora viene el Remix Play Weekend Party. Para que se preparen, arranco con Dembow, ey. La próxima, arranco con Dembow. Cerramos esta hora y la próxima, Remix Play Weekend Party. Ya estoy en vivo, la 20, 113FM. Váyanse para nuestro canal de WhatsApp, para nuestro estado de WhatsApp, que ahí llego ahorita para complacerte a las 8 de la noche.
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4: ¿Qué tal? ¿Cómo están? Buenas noches. No, hoy no ando de humor, Noemi. Hoy no ando de humor con tus comentarios. Buenas noches. Arranca esta hora aquí hasta las 10 en punto. Tengo el Remix Play Weekend Party. Acá en la Tuani 100.3 FM. ¿Están listos? Arranco con Dembow. Luego voy con merengue. De aquí hasta las 10. Vas a escuchar el Remix Play Weekend Party.

0: Llegaba en la mañana y yo le dije, llevaba unos 5 minutos. La madre me reclamaba.
1: Ajá. Te voy a decir la verdad, un saludo.
0: Yo comía. Y después me dice, ¿y por qué andas encachumbado? Me dice la madre. No, dale, que acaso me estás recibiendo completo, me dice la madre. Sin que no, tío, turno, en el pollo.
1: Dale, mi hermano.
0: Mañana.
1: Dale, loco.
0: También vivo.
1: Será para mis amigos guardias.
0: No, la de la norte.
1: Será para mis amigos guardias de seguridad allá en la norte. Gracias por la sintonía en la noche. Tengo ahorita dembow. Luego viene merenga para que se prepare.
2: Ese dembow dominicano es de DJ Vega.
1: Dale, hombre.
3: Yo sé lo que era, como que.
1: Este anda fumado, bro.
3: Estuviera poniendo dembow estadounidense, se mata, loco. Ya está bolo.
1: Baby, estoy mezclando en vivo canciones dominicanas. Es el mix de Vega que suena aquí.

0: que se termine un sábado con joyita, con bicha. Para sentirle sabor el fin de semana, ¿cómo es, loco? Con joyita, con bicha, dime.
1: Así, así, así.
2: 76.

0: Pero poneme ahí Mr. Vegas. Saludos ahí a la nube Gutiérrez.
1: Algo de Mr. Vegas puede hacer, fíjate. Saludos para mi amiga Marily Gutiérrez. Te quedaste con las ganas, Marily, ¿oíste? No, no la escuchaste, pero lo puedo repetir por vos, fíjate.
2: Saluditos desde Atlanta.
1: Desde Atlanta, va, está bien.
2: Aquí estamos.
1: Gracias, papi. Así me gusta, dime.
3: Zeta, Zeta.

0: Por eso estoy diciendo. Para Alex Vilches. Dale, mi hermano, muchas gracias.
1: ¿Qué es lo que te pasa? ¿Cuál bicha, cuál joyita? Con Jagger, ¿eh?
0: Ajá.
1: ¿Qué es lo que te pasa?

0: receta de una vieja que se llama Saiga, viejo. Ese mae sí pillaba el guaro, loco.
1: ¿En serio?
0: A mi tío le vendió como 15 mil bolas. ¡Hala! O sea, ella tenía una cartelera. ¡Hala!

0: esa mujer del diablo, esa que nos demandó. No, no quiero que se dé cuenta la otra, o sea, vos. Eso es la otra, ya te he dicho, chavala.
1: Ya que estamos en el mes del mundial, ponete la goleadora. Ya tú sabes cómo es.
2: Es mi perrito, estamos en vivo.
0: Dímelo.
2: Aquí con Melvin y Benjamín. Estamos en vivo, papi, un salvadoreño hondureño.
0: Vino Vegeta y chocó ahí. Igualito, se va para Jeffrey. Gracias, hermano, por estar chequeando el live en esta hora.
3: Se nota, Z.
0: Se nota, Henry.
3: Dime. A este chatele todavía le falta. Hacía tiempo que no lo había visto, la rebuscaba y compraba. Chicha de grúa.
0: Qué rico.
3: Esta vara de la que llaman la cuchucha,
4: hermano.
0: Dale, hermano.
3: El que la ha probado ya sabe que alguien siente es una gomorra.
0: ¡A huevo!
3: Tremendo, hermano. Estamos en vivo, hermano. Estamos en vivo. Activado.
0: En vivo. Por cierto, si quieren mandar ahorita su nota de audio, es a través del 7676-8271.
5: ¿Sabes cuál es el problema de la Catrina? Que es la persona.
0: Ajá.
5: O sea, nosotros lo vemos como que chupar una cerveza o algo. Y eso se tiene que ver como ron.
0: Yo para no ser güey.
5: No, una vez me tiré tres petuanes, ya sabes, preferé que. Una vez me tiré cinco. No, hermano. Como amor. Me estaba fundiendo. Un día y medio. Se me dedica casi un litro de guaro.
0: A la grande.
5: Menos de hora y media.
0: Yo quiero saber cuántos León cuey en esta noche. Quiero que me lo digan en nota de audio. 7676-8271 para el compadre, el chivo, digo. Allá en la

0: el diablo.
1: ¡Sinvergüenza, rapadora!
2: Pues hasta, el problema es que esa rocona se duerme, ¿se está? Se duerme.
1: Ya pasó la de la roca, hombre.
0: Mándame un saludo ahí a Gabrielito Martínez.
1: Dale, está bien.
0: Mujer, porque anda yendo guaro.
1: Dale, Sabra Jackson, saludo para mi compa que está quemando a la mujer acá. Eso sí, vergüenza, vos.
0: Oye, pero no preguntes solo por los Lyoncu, pregunta cuántas sacapuntas hay aquí en la radio ahorita escuchando. ¿Cuántas baby tóxicas sacapuntas hay escuchando ahorita, perro? Y te metí una rola buena ahí de Aileen para que se promocionen, ya sabes, se pongan calientitas.
1: Yo quiero poner primero la de Lyoncu y después vamos con las que son sacapuntas. ¿Te parece? ¿Estamos de acuerdo?
3: Estamos activos.
1: En vivo, mamá.
4: Lo que yo te recomiendo es la joyita con cimarrona.
1: Oí vos ese barro.
4: Pero la cimarrona hecha con naranja agria.
1: ¿En serio?
4: Con sus puntitos de sal. Ajá. No, diga, ese es otro cimarrona hecha con naranja agria.
1: ¿En serio?
4: Con sus puntitos de sal. Ajá. No, diga, ese es otro nivel.

0: Bueno, aquí es válido todo, Gozo, así que lo siento mucho. Sí, lo siento. Es válido, ya, ahora no podemos poner restricciones.
1: Oye, Zeta, hay que probar el chile guaro. Ah. Ese es otro nivel también, el chile guaro, Zeta.
2: ¿Dónde están esos roquillos que dicen que están activos?
0: Dale, mi hermano.
2: Estamos en vivo. Dale, aquí hay mucho Power Ranger.
0: Aquí hay mucho Power Ranger. ¡Basta,

0: soy un liago.
1: Z, ponete liago, Z. Ponete una sola vez.

0: vete, mami.
1: Oye, oye, oye, oye, ¿qué te debo?
2: La buena la regazón, Z. Estamos en vivo.
1: ¡Estamos en vivo!
3: Tú eres ajena, entonces.
1: Calmate, que todavía no he llegado a merengue.

0: realmente es tuya, pero. Realmente.
1: Ya como la gente está pidiendo merengue, ponete una ahí, entonces el baile de la botella.
0: Ese es el baile de la botella. Baile de la botella.

0: ni bien de Toto. Y por ahí se dice, soy la reina del coco. Y
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2: Está listo, lo próximo. Tengo merengue. Merengue romántico, merengue bailable. Merengue tipo oro sólido. Merengue tipo Eddie Herrera. ¿Están listos? Vamos a iniciar así que esta noche.
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0: pidieron ajena, me pidieron Noche de Fantasía y le voy a dar ahorita merengue entonces.
1: Ponete taxi.
0: ¿Pero qué tiene que ver esa vaina, vos, Wendell?
2: Oye, ponete buena rola.
0: ¡Ay, qué linda!
3: Merengue de sa.
0: Yakuza.
3: Merengue y
0: va, está bien. Dame chance de subir que estoy con merengue suave, mi amor.
4: Zeta, ¡ay! Dice mi hermana, que aquí la va a salir, dice.
0: No, ahorita no, decirle, mañana llego, decirle.
4: Zeta, dice mi hermana que aquí la va a salir, dice, porque ahí está depresurada. Quiere ir a pipa, dice.
0: Chanchada, güey. Tu hermana es muy corrientita, ¿viste? Tu hermana es bien corriente.
5: Obvio.
0: Bárbara.
6: Dale, Z, pues. Mira, si se puede, Carolina. Si no, Cachamba.
0: Está buena esa, pero ¿sabes qué? Oíla que viene.

decide ir a comer arroz chino, pero no es ese arroz chino que ustedes están pensando. Es el otro arroz chino. Hasta me emocioné la invitación que me hizo Edwin. Pero solo quiero ir a ver, oíste, Edwin. Solo quiero ir a ver, nada más.

0: le conviene.
1: Ay, la dale, máquina. Dale, viene entonces, dice a continuación.
2: Mi hermano Z, ¿qué nota?
1: ¿Qué pasó,
2: ¿qué nota? Está prendido, Z, está prendido, Z. Está activado.
1: En Zeta. Vivo.
2: Te tomaste tu rato.
1: ¿Cuál me dijiste, hermano? Disculpame, Davidito. Ajá.
2: Te tomaste tu rato.
1: Tu rato. No sé.
3: Oye, Z, demasiado niña.
4: Zeta, ahí sí estaba riendo esta madre, Zeta. Mi hermana. Que dice que el día que te había quedado.
1: Mándame la foto, Víctor. Mándame la foto o subo la foto el día que me comió tu papa. Mándame la foto de tu hermana, hablador. Dale, a mandar la foto allá.
4: Voy a dormir en la casa.
1: Mándala.
4: Ahí viene mi mamá, Y te escondiste, dice que en el armario, perro. Y era el otro mago que adentró, perro. ¿Cómo es eso, perro? Y entonces, vos, ¿qué onda? Pasaste toda la noche en el armario.
1: A ver, este cree que yo ando ahorita aguantando la velada, espérate. A ver, Víctor, contestame el teléfono, móvelo. Quiero que me conteste el teléfono. Contestame el teléfono, dale, quiero verte. Vean cómo me corta la llamada. Ah, y todavía me pone, te llamo cuando pueda. Ah.
4: Qué poco hombre que soy.
1: Qué chanchada de hombre que soy.
4: Qué chanchada de hombre.
1: Basura. Definitivamente.
5: ¡Qué basura!
1: Definitivamente nos largamos.
6: Notas de audio. 7676-8271.
1: ¿Y ahí dónde están los hombres? ¿Dónde están los hombres?

0: mujeres, cambien ese libreto. Solo saben darle boxers. Oye, no jodan. No fríen. Entonces, me estás diciendo que camino cañambuco. Calcetines, unos puros hoyos que tengo. No, así no se puede. Hay que cambiar eso. Ellas, cuando es el día de la madre, cuando es el día de la mujer, quieren que le llevemos al mejor restaurante. Quieren Gucci y Prada. Quieren, ¿qué más? A que le dé uña, espalda y no sé qué más vaina. Hasta carro quieren que le regale. Y a nosotros, no, hombre, chucha, no, hombre.
1: Tú me dices la mera bestia, la mera pampa, la te ves. Y vamos activo.
0: Ah, sí, es en vivo, baby.

0: al final. Al final.
1: Póngame un poco de bachata ahí, por favor.
0: Todavía no, eso es al final. Sí, pero eso es al final, baby. Eso es para mi gente de Nueva York. 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Las últimas en merengue. Ahorita, merengue más rápido ahora.

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0: escuchar esta radio.
1: Dale, mi hermano, muchas gracias. Ya está agregado, próximo estado, que su mamá lo va a poder ver.
2: Z, el baile del suazuá, perrito.
1: Va, está bien.
0: El fin de semana.
1: ¿Quieren tapinear? Yo sé.
3: Oye, te voy a decir barato, que me regale una camisa ahorita de la selección de Argentina.
1: Ajá.
3: Adidas.
1: Ay.
3: Edición limitada.
1: Ahí está.
3: Nada más.
1: ¿Estás oyendo? Así somos los padres, sencillo.

0: Fred, si ya me tiraron el santo, que me van a regalar un par de boxer, a mí dice.
1: Ah, pero anda a ver, ellas son buenas de estar pidiendo, pidiendo para el pelo, para lo otro, para aquí.
2: Ay, caramba. Yo les voy a decir algo. ¿Cuánto más hacemos que al compadre le van a regalar algo caro? ¡Quinito, Quinito!
3: ¡Y ahí está! ¡Se le fue el internet a las mujeres, perro!
2: Llegó el sonido de cuando se le fue el internet.

0: arrancamos nueva hora. 9 de la noche en punto. Antes, ¿qué dice la gente?
1: Oye, Zeta, tenés razón, perro. Y hasta con el mismo billete del marido le van a dar al compadre.
0: ¡A huevo! Uno se mata trabajando y con los reales de uno le van a dar al querido. Está claro, pero preguntarle, ¿son mujeres independientes que trabajamos? ¿Sabes lo que sos vos, mujer?
2: La cochina pecadora.
0: Eso es lo que sos vos. Sinvergüenza.
3: Pero ese está, disculpame que me vi el tema, pero no sabes quién ganó en el juego de Brasil.
0: Brasil quedó contra Marruecos 1-1, baby. Y no se preocupe, usted está preguntando algo válido. Algo que usted y yo entendemos como hombre, tranquilo.
4: Receta, mandame el sticker de la Tuani.
0: El sticker de la Tuani. Va, está bien, aquí está, ahí te llega.
5: Más es que las mujeres, ustedes están hablando de las mujeres, más, pero yo tengo mi novia me regaló dos hijos y yo le regalé un iPhone 17 Pro Max. Va que está bien por eso.
0: ¿Cómo es la vaina?
5: Más es que las mujeres, ustedes están hablando de las mujeres, más, pero yo tengo mi novia me regaló dos hijos. Ustedes están hablando de las mujeres, más, pero yo tengo mi novia me regaló dos hijos y yo le regalé un iPhone 17 Pro Max. Va que está bien por eso.
0: Él le regaló dos hijos y él le regaló un iPhone. Juela, así en madre. No, qué palabra tan... ¿Te imaginas el día que le regale un hijo, un hombrecito, le va a regalar un carro a este madre? No jodas, si le regala dos hijos, dos camionetas va a tener la mujer. No jodas, por dos hijos le regalé un iPhone, jue madre. Y hay perrito preñame, yo necesito un iPhone también.

0: imaginas el día que la preña la preña el compadre? ¿Quién le va a regalar el mar?
1: Porque tú estás buena y te lo mereces.
0: Oye, Alex, el día que la preña el compadre, ¿quién le va a regalar? Le va a regalar el apellido.

0: receta y ese maje que le regaló el iPhone a la Jaña, ni sabe si los chavalos son de él, no fregué. ¡Estamos en vivo!
1: ¡Estamos en vivo!
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0: te puedo premiar, no sé vos. Me manda.
1: No, taxista palmado, yo no quiero.
0: Rafael Real y una mansión.
2: Al compadre le damos el teléfono del que tenía ella antes, le damos el 11 Pro Max, pero le damos algo para que tú sabes que amar es compartir, dice Magallo.
1: Amar es compartir a la gran viuda.
3: Magallo, que él no sabe si esos hijos son de él, no, ya son del compadre, y él le regaló el iPhone.
4: Oye, oye, Z, vos sos caballo, madre, que le decís que quiere un iPhone también y le decís preñame, caballo, Z, la partiste, madre.

0: Zeta, si le hace más que a donde la compró, no, hasta marihuana.
1: ¿Ahí donde vivís vos?
2: Lo bueno es que el más que le tiene facto, el más es feliz.

0: batería y reggaetón.
1: Oye, oye, ese mae lo tomó muy a pecho aquel anuncio que decía, compartida la red de más.
2: Bueno. Uy, yo le digo a mi hermana que lo estás defendiendo.
0: Cállate vos, sapo, el diablo, que metido que sos colado, Víctor, dale.
3: Perro, te aseguro que todos los que están criticándome por eso, te aseguro que ni uno de esos tiene mujeres, esos más están nomás a pura... a aquella mujer que conociste vos, a Manuela, más así viven esos perros, no saben nada que pedo, más. Es más, mira, ahorita ando viendo una película con mi compadre y ahorita que en septiembre salga el otro teléfono nuevo, ahorita se lo voy a regalar. Ojalá que primero Dios y ya venga con un hijo, porque así como me gusta a mí.
0: Loco, ¿qué estamos haciendo mal en este planeta, loco? Que ahora los hombres aceptan cualquier cosa. ¡Qué barbaridad, vos! Mujeres, ¿ya vieron lo que están creando ustedes por su ideología? ¿Ya vieron lo que están creando? Ahora los compadres ven series juntos. Bueno, pues, el que se duerma primero pierde. Si te dormí y al día siguiente te sigue doliendo, aquí no me lo reviste. Solo eso te digo.
4: Ya viste, pues, cacho contento.
0: ¡Cale, calere!
5: Con marihuana, ¿no?
0: ¡Cale, horrible!
6: Oye, Zeta, oye, ¿dónde sacaste ese individuo? Se está dando...
0: ¡Respetámelo!
6: Ese animal, yo creo que es huevo seco, por eso lo estás pidiendo con hijo, porque no puede poner un huevo.
0: Oye, loco. Respetamos a la gente de El Salvador, que es linda, que la veo en agosto en El Salvador.
7: Nota, que nota.
0: ¿Qué pasó?
7: El mero DJ Zeta. Besito rico, Zeta.
0: Gracias,
7: aquí
0: papi.
7: Aquí estamos en estos lados.
0: Dale.
7: Estamos en vivo.
0: Cuando me decís en estos lados, estás en San Pablo, ¿qué onda?
3: Le gusta compartir el brother.
0: Ah, sí, le compartía la vida, es más. 76, 76, 82, 71. Aquí sigo masionando.

0: Anota. Una pregunta, estos perros, ¿por qué te dicen teta, mae? Yo sé por algo, pero quiero saber por qué.
1: No, hombre, DJ Z. Bueno, pues sí, soy chichón, pues, pero calmado.
2: Todo Z, creo que ese mae no es de Nicaragua, ¿verdad? No,
1: no es Salvadorín, el brother que nos está mandando el audio. Baja al lado, hombre, Víctor, baja al lado. No sentís el desprecio.
3: Zeta, lo que pasa es que él se puso de acuerdo con el compadre y ahora chulean los tres.
4: Oye, teta, oye, teta. ¿Qué onda, teta?

0: Es que mira, es que ustedes tienen una mala costumbre allá en el país de nosotros, en Centroamérica. Ya tienen mala costumbre de que no puede salir la mujer de uno con el compadre o un amigo porque se enoja. No, aquí Estados Unidos es diferente. Aquí pues uno los deja libre y todos pueden salir y todo. Y pues no hay ningún problema y todo pasa normal.
1: Y todos a coro le decimos a él:
2: ¡por lo que eso es un chivo!
1: Voy a ver, oíste, que ando en la llaga ahorita, chaparrón. Voy a ver, bueno, aquí se acaba la tanda de merengue. Y a continuación, los que son old school, los que son vieja escuela, ¿están listos?

0: ¿Qué pasó, maldito? Se está como le decía al Maya. Fíjate, te lo voy a decir al chile. Prefiero caer en la tapa de mi vecino antes que caer en la tapa.
1: Perro, qué horrible concepto tienen de mí, loco. A la gran viuda. Qué horrible, ¿ah? Con razón me odian en el gym.

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1: ¡Ey! ¡Ronca! ¡Ay, ronca! ¡Escucha lo que le alborota!
2: Ese mae tiene, no diga, los tres tipos de cacho, ¿no? Tiene el cabro, el toro y el venado.
1: Voy a anotar esa, fíjate, perdón. Doctor, ¿qué problema tengo por perdonar a mi mujer? El doctor dice...
2: Pues ese mae tiene, no diga, los tres tipos de cacho, ¿no? Tiene el cabro, el toro y el venado.

0: buen Zeta, Zeta, ese bro es lo que está pisado.
1: Buenas noches, Zeta, buenas noches, Zeta. Y los que nos corrieron la mujer en este mes, Zeta, ¿qué pasó ahí con ese regalo? Estamos en el aire.
2: Yo les voy a decir algo, saludos, amor mío. Si su mujer lo corre, ahorita para el día, para el mes del padre, eso es bendición.
1: Dos mujeres de Ari Yankee, ahí, Zeta. Dos mujeres de Ari Yankee, ahí, Zeta.

0: de atrás.
1: No, yo no puedo poner eso. No, no, no me da, mira, no me da. Si lo pongo, pues no me da, mira. No, no, no, no me da, no me da. Ah, vos querés full up class. Ay, ay, ay, ay.
2: Zeta, ponete dile, don Omar.
1: Dile, oh, buena esa, loco.
3: Pues Zeta, son cuatro tipos de tachos, le faltaron más del chivo.
4: Cállate.
5: buenas noches, Chicho. Oh, Zeta, ponete ahí, somos de Kai.
1: Vamos a ver, loco. A ver, a ver, a ver.
6: Hey, yo ahorita ando buscando a alguien, como dijo Monperri, ando buscando a alguien que me vergué, me pijé ahorita y regreso después del Día del Padre, porque no quiero, la verdad, no quiero estar aquí, no quiero estar nada, yo no quiero recibir nada de mi compadre, el que pues sí, anda, que saca a mi mujer al cine y todo, pero yo no quiero recibir nada, así es de que quiero que me lleve a la policía y que me suelten después, un día después del Día del Padre.
1: Y ahí como que nos arrepentimos de preñarle y darle un iPhone 17.

0: Z, estamos en vivo, ponete ahí algo del gato volador.
1: Ponese algo de Bono General, estamos en vivo.

0: Lo malo, no fregué, pobre Rocco, lo hicieron arrepentirse del iPhone. Ya se perdió.
1: Es que aquí salvamos almas, loco. Aquí salvamos vida.
2: Zeta, guerrera. Uno de los players que dice, tírame para adelante que seguimos en perfecto. No hay chavo, no hay, tengo la copa, mantengo la música.

0: seis, por favor. Tírame seis ahorita, seis millas. ¡Un solo, perrito!
1: Más de seis van a

0: perra.
1: ¿Qué pasó, mi Chuck? Dímelo.
2: Viejo, oíme esta canción del moño colado de cumbia, viejo.
1: ¿De?
2: De cumbia, ponete esa, perrucho. ¡Vamos en vivo! ZZ, excelente, excelente programación. Seguí así, hermano, dale.
1: Gracias, gracias, muchas gracias.

0: era fuera de la radio, no sé, capaz esta radio escuchante, ¿qué nota?
1: No, hermano, ya tengo a Andresito. Ya le dije a Andresito. Pero gracias por tu fuerte, Antonio. Y en la próxima nos vamos tú y yo, tú sabes, en el motel.
2: Ubecita, ubecita.
1: Dime, Raulito.
2: El caserío.
1: Ay, ay, ay.
3: Buenas noches, Zetita. Un saludo para todos los que están activos con la Tuani. Hoy me poneme, creo que la comida se llama Don Martín de Hugo Blanco.
2: Señora, sacame una joya heladita que tenga ahí al fondo.
1: La señora dice:
3: Gordi, hue tres camas de agua.

exactamente 11 para las 10. Lo que siempre me gusta y como siempre cerramos todos los sábados en el Remix Early Weekend Party. Cerramos esa noche con bachata. Hay una en especial que te va a llegar al guacho. Así que preparen, enfríen todo, destapen las bichas, sirven el trago, sírvanla de honor, arriba, abajo y el centro y...

ajena, claro, la de Fran Reyes, ajena. Pero la canción que viene a continuación se la quiero dedicar a todos aquellos que fueron padrastros y siguen siendo padrastros. Esta canción es para ustedes.

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1: Lo último del Remix Live Weekend Party. A ver, dígame, caballero.
2: Sepa, si se puede, mi hermano, para cerrar con Spanish Girl.
1: Spanish Girl, va, está bien.
3: Ya le había agarrado amor al niño, al barato.
1: No me va a dar tiempo de complacerlo a todos porque es lo último que me toca en bachata. Me pidieron esta,

muchachonas, aquí se va el Remix Play with Campari. Será hasta el día lunes que estoy con todos a partir de las 5 de la mañana en el Vacilón y luego a la 1 de la tarde en La Pulpería. Mañana escuchan a Luisito Saldaña de 8 a 1 y de 1 a 6 a Eric Mairena. Me largo próximo sábado, ya te voy a decir sábado cuándo, a ver. Sábado 20 estoy de vuelta por acá en el Remix Play Weekend Party. Sábado 8 de la noche, no quiero que se lo pierdan. Antes, la última.

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Baby MC, el único que sabe del romantiqueo. 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A ustedes, muchachones, están molestos conmigo.

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0: con una amiga.
1: Dime, papi. Nosotros somos sobre, obviamente.
2: Vamos a invitar a la playita. Botecito, picaco, palomino.
1: Y contenta, por lo menos.

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1: 8 de la mañana, 19 minutos. Buenos días, good morning, dominguito.
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1: ¿Qué tal amanece toda esa plebe? Por acá Luisito Saldaña, listo para complacerlos.
2: Yo escucho la
1: Domingo, palmado, por aquí estamos. A 14 de junio. De rodillas, papo. Hasta mañana. Hasta mañana, Jenny Moy, no hay sopa.
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1: Bueno, gente, espero que disfruten su domingo. Siempre en la sintonía de la número 1, la Tuani 100.3 FM. Te voy a acompañar hasta las 1 de la tarde. Si vas al mercado, llévate la sintonía en tu vehículo, en el carro particular, en el Indrive. Por ahí en la caponera también, llévate la sintonía de los 100.3 FM. Si vas a dar tu vueltecita a algún departamento, llévate la Tuani ahí en conectado en los 100.3. También a través de www.latuani.com.ni.
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1: Vamos a darle por acá Luisito Saldaña en toda tu mañana. Domingo fresquecito, gracias a papá Dios. Y con mucho ánimo de complacerte. Listo el WhatsApp, habilitamos el 7676-8271. 7676-8271.
3: Mañana café, por la tarde ron. Ya estamos
2: en la calle. 7676-8271.

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1: ¿Qué pasó la gente que ya anda chambeando, loco, la sintonía, Duani?
2: Buenos días, papu.
1: Buenos días.
2: Santana. Póngase, ando como con ganas de que se ponga ahí. Uno, dos, dos, uno, uno, dos, dos.
1: Probando. Probando.
3: Quítese de ahí, Pepe, quítese de ahí.
1: Dale, saludos para todos los premios que vienen por ahí en la unidad de transporte.
3: Producción.
1: Toda la gente que viene chambeando en la unidad de transporte conectado con la Tuani.
3: Oye, la vecina se embala, la
1: Saludos para Lester Aguilar, que dice el Gangri.
2: Buenos días, Luisito Saldaña. ¿Qué onda, chatón? Tuani, como la Tuani, te sentís. Buenos días a todos, bendiciones. Oye, poneme un tema, chatón, por favor. Poneme el tema de Pepe, Pepe. Por favor, estamos aquí en vivo, el 23 de julio. Estamos en vivo, chatón, siempre. La he activado, la vuelta de la esquina del día. Recarga, decirle a esos chateles, acordarlo, en vivo. Dale.
1: Vamos en la Tuani Weekend. 8 de la mañana, 27 minutos. ¿Qué pasó? ¿Ya está el café?
4: Un tiguero.
1: Ah, ya está el cafecito.
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1: Ah, ya no hay cafecito. Saludos para toda la gente que se viene tirándose una catamalazo. La naranja tan buche, rico, cabrón.
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0: 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A ver, 8 de la mañana, 39 minutos. 1, 2, 2, 2, 1, 2. Saludos para la gente de Nagano, de Matiare, en la sintonía, buenos días.
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0: Así es, el 7676-8271 en la en el WhatsApp, la línea directo a la cabina, en notas de audio, nada de texto, solamente audio para toda la people que viene por ahí con nosotros. En vivo, en vivo. Dai, dai. Shakira, Shakira.
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0: Hoy juega Alemania, loco. 11 de la mañana contra Curazao. Estamos en vivo.

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Castígala, dale un latigazo. 8:52. Seguimos por acá en el número 1, la Tuani. A ver, toda la Bitball de los mercados. Plan compradera, plan chamba. La people que anda por ahí en la unidad de transporte, saludos para el payaso loco. ¿Qué dice el Cloud Grace? La calle de la Vega. Dale, saludos. Viene tu rola 7676 8271 en la mañana. ¿Qué pasó? Ya te tiraste una catapalito.

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0: Oye, quiero saludar a la gente de Masaya. La gente chambeadora de Masaya en vivo.
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0: Siempre ready, sonríele a la vida, a la gente chambeadora. En el domingo, los guerreros, los espartanos.

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0: estamos en vivo.
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0: La nueva hora de programación ha llegado. La nueva hora, 9 de la mañana, 11 minutos. Que tengan un feliz domingo por ahí toda la gente que se viene uniendo.
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0: 20. ¡Qué veré! El 7676-8271 en vivo. Ay, Dios mío, acá ratito se está cayendo WhatsApp. Se cae, se levanta, se cae. ¡Qué barbaridad! ¡Epa!
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0: Mueve, Pabé.
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0: papito.
1: ¡De lejito! Jay Wheeler. En vivo. A ver quién es más señores reportando por acá en vivo.
2: Hoy sí.
1: ¿Qué pasó, loco?
2: Hoy, Luisito.
1: Estamos en vivo. Buenos días.
2: Hoy, Luis. Regálame rumba del Rochi, que dale, rumba, que estoy de goma con una sopita aquí.
1: Qué bárbaro.
2: Estoy comiendo sopa de gallina con una catamal, Luis.
1: Chocho, qué nivel, loco, ¿ah? Sopa de gallina con una catamal. Ni quiera Dios, loco. Clase explosión es. Y no de sabores.
2: Un saludo allá al Chaparro, que se anda pajeando, digo, chapuando chile.
1: ¡Chaparro!
2: Ponémele allí al Chaparro una música de Karol G.
1: Algo de Karol G, dale. Vamos a darle por ahí más movimiento el domingo. Fin de semana.
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0: Más de ahí, más de ahí, más de ahí. Hilario Carrión. Sesh. Más de ahí. Hey. 9:38 en la mañana del domingo. Fresquecito. Saludos para la gente de Costa Rica. Envío a la people de Costa Rica, mae.
1: Un saludo allá a Chaparro, que se anda paseando, hijo. Chapuando chile.
0: ¿Quién es más por ahí? 767-68271. Recuerda que estamos en vivo a través de www.latuani.com.ni. Metiendo la candela por ahí, ¿eh?
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5: Buenos días, Luisito Saldaña, el gordito de la Baby Toxical. Bien, domingo de descanso. Complaciendo con la música, el mix del Alfa. Y estamos en vivo. Y quiero hacer una encuesta. ¿Cuál es más mejor? ¿El radio de transistor o el radio de tubo de 1930? Yo tengo uno todavía. De 1930. Un radio de tubo. Estamos en vivo.
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0: que controla Chimbala de este lado.
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0: Seguimos por aquí el domingo, fin de semana.
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0: 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Good morning, good morning. La Tuani. 9:55 minutos. Vamos a cerrar esta hora. Y nos alistamos para la próxima. Recuerden que vamos enrumbado hasta las 1. Vamos hasta las 1 de la tarde. Te acompaño por ahí en tu viaje. Con buena música, buena actitud, buena vibra. En la Tuani. ¿Qué dicen a Brocky por ahí? Los Mayamones. Saludos a la gente de los Mayamones. Todos esos rufen que vienen chambeando, ¿eh? Todos esos brothers que siempre vienen en la sintonía de la Tuani. Levantando ese ánimo.
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0: me... Seguimos levantando el ánimo por acá en el domingo, fin de semana, 20.
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0: Por acá Luisito Saldaña, el más loco de la FM. ¿Qué pasó? ¿Qué onda? ¿Cómo andamos por ahí?
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0: Plan lavadera, plan lavadera, plan limpiona. El chante. Saludos para toda la gente que viene por ahí en casita, disfrutando a todo volumen de buena música. Manda tu reporte ahora mismo, tu reporte a través del WhatsApp 20, el 767-68271. Toda la gente que anda por ahí, plan engomada, plan engomada.

0: 866-76-8271.
1: El 767-682-71. En vivo, en vivo, en vivo. Come on.

0: Dice por acá, a ver, Luisito, saludo para Alejandro, que está muy vivo ahí, la gente del Oriental Mall. Ok, mi bro, y saludo a la gente de todo el sector del Oriental Mall. Vamos a darle una sillita.
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2: 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Oye, ¿qué dice el mero McDonald's? Se nombra McDonald's y todo su combo por ahí, ¿eh? Saludame, dice. Saludos para el mero Yeye. Saludos para el mero Paul. Saludos para Gilbert. Estamos conectados, dice. Y saludame, dice la flaca. Mi futura esposa. Oye, oye, oye. Saludos para McDonald's, saludos para la People, saludos para el mero Paul. Yeye, saludos para Gilbert. Y a la flaca, dice mi futura esposa, atentamente, el McDonald's. Qué bárbaro, chiquitín.
3: Qué nota, Saldaña. Aquí estamos con el mero. Es Diner. Escogió todo. Diner. ¿Qué pasó? ¿Cómo te sabe, verga? ¿Cómo está esa vaina? ¿Qué es lo que pasó?
2: ¡Ay!
3: ¡Ay, guaro, ay, no hay guaro!
2: ¡Ay! Siempre tiene que haber. ¿Ah?
4: Aquí andamos, mi perro. Siempre en vivo con la Tuani. Pues no tocó chambear, pero con toda la actitud.
2: Dale, manda esa nota de audio. Todo el mundo con la nota de audio, loco. No me estén cuadreando. Solamente audio, nada de texto. Ya sabes que lo del texto lo dejo como la ex. En visto, papá. Sí, nada de audio, nada de texto, solo audio.
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2: Así que más grabo, que es como grabar el audio.

0: Ah, estás de chistoso, Saldaña. Parece que tú la comiste a Pipo. Ay, mire, dice Daniel, Ensi Dagner, Eco de Tom. Que está perdido.
1: ¿Cuándo?
0: Saldaña, aquí estamos. ¡Ah, hasta la bicheta!
1: ¿Cuándo? A ver, ¿cuándo?
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4: Sintonía, lo que era en sintonía. Full sintonía. Una locura en Saldaña. Está en chamba, perro.
1: ¿La chamba? Dale, sobre, papo, tú sabes, domingo. Domingo es sopita donde la Cheilona.
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0: Tremendo ambiente por acá, la número uno, la Tuani. Te la pone Luisito Saldaña por acá, no 100.3 FM.
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0: Toda la gente que se está armando por ahí, con su toque 3. Se viene el juego de Alemania a las 11.
2: Hola, Luis. Hola. Quiero hacer una denuncia en contra de Danilo Atrios.
0: Primero cerrar la ventana del carro, hombre, qué bárbaro, qué maña. Sí, ahí se escucha todo el viento, qué bárbaro.
3: Pues Saldaña, Saldaña. Parro, fíjate que aquí como que le está dando la vuelta. Fíjate que como que está todo guiso, Anda el más ahí ofreciendo el anillo, no sé si el de la boda o el de compromiso, pero no, ay, anda del anillo, Wagner. Vale, si anda ahorita suelta, anda, ah, eso está.
0: Anda suelta, pues anda tapi. No tarden en armar la bronca.

0: Así me gusta, así me gusta, Paul. Tomando su café tan temprano. Sea un cafecito, qué bárbaro. ¿Cuánto tiene? Ah, 2 horas por lata, este chaval. Tome. Ah, bebiendo café, loco. 2 horas por lata, qué bárbaro. Por razón dice, ah, pasé, está viniendo todo el día. Dice, no. Ah, si son 2 latas por 4 horas, 2 latas.
1: Día, buenos días, Luisito Cizaña. Oye, Luisito, ¿no has notado algo, Luisito? Que el agua está tan rica, Luisito, el agua ya amaneció, pero riquísima, nada, riquísima. ¿No has notado, Luisito, que el agua amaneció riquísima, Luisito Cizaña? Luisito, estamos en vivo. Tal vez te sonás ahí la cancioncita Navidad sin ti. Navidad sin ti.
0: No andes consumiendo eso en ayuno, hombre. Número 1 está con la secona. Número 2 ya te está dando la blanca. Qué bárbaro.

0: John Smith.
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0: ¿Qué nota, qué nota, Luisito?
1: Pasó lo que...
0: Se amaneció necia, perro.
1: Es
0: el domingo, como que amaneció de goma, amaneció nefasta.
1: Amanecieron de goma, eso es, papo. Y eso que estamos apenas a 13, ayer 13, hoy 14, imagínate que solo siempre reales para el guaro, loco, definitivamente.
2: Dale, Luisito, ponete ahí, guataúa, guataúa. Estamos en vivo con Atuani.
1: Estamos con Atuani.
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0: Luisito, mamalón. Un morning por la mañana. Para que yo me felicite a Ronaldito Amador, que anda de unos maticos, ya te la sabes.
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1: Ronaldito.
0: La canción de Cerecere, India Cerecere, ya tú sabes. Estamos en vivo.
1: Así la onda.
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1: Bueno, saludos.
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0: trama sea, tengo que cambiar de frecuencia, ponerme a la online con la application.
1: Ah, Simón. Ahí es más allá de todas las radios, se van, loco. Y ahí saladito. Todo la radio, qué barbaridad. En la cara antes
2: de vale. Danilo Gamboa, estúpido, son estúpidos, me dejaste esperando. Me dijiste que íbamos a ir al concierto de Amanda Miguel. Y yo de babosa te iba a llenar la moto, iba a fulear la moto de gasolina. Quiero hacer otra denuncia, el maldito me está escuchando. Desde aquí hasta Masaya, el idiota Danilo. Te odio, no te voy.
1: Y ahí se fue con el otro totón. Sí, seguro. Y la puso en 4K, ya lo saben.
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1: Cerramos esta hora.
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0: el hombre.
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0: minuto 5, cae el primer gol de Alemania contra Curazao en la jornada del Mundial. Jornada número 1 de este domingo. Alemania versus Curazao 1-0. Así que ready por ahí toda la comunidad alemana en vivo escuchando la 20.3 FM. Recuerda www.latuani.com.ni a través de las aplicaciones iOS, Android, también en vivo. La número uno.
1: Quiere decir que ahí pareciera que fuera el triángulo de la Bermuda. 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
0: No te entiendo, Macara, fíjate, niño. A ver quién es más por ahí en la sintonía. Todos los brothers enviando su nota de audio a través de WhatsApp. Ay, Dios mío, mi lindo. A ver, ahora sí. Está el órimo por acá. No, está frisado, está frisado, está frisado, está frisado, está frisado. Está frisado. Mientras se termina de trabar el WhatsApp, vamos a ponerle a M en el remix.
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0: Daki, daki, daki, daki, daki. 11, 19 minutos. A ver, ahora sí, está de trabajo esta vaina.
1: Hola, Rayo, esa talla. ¿Y qué pasó? ¿Y entonces qué onda?
0: ¿Qué pedo? Onda?
1: Aquí está Aine como que pidiendo, hombre. No sé qué le pasó al hombre. Y está ahí no. Como que rechuelta.
0: Ah, pues sí, ya le está llegando. Ya le está llegando. Así le agarra.
2: Ya está el almuerzo, Luisito.
0: Rico. Ya llego, ¿viste? Ya llego. Qué bárbaro, está el almuerzo temprano. Se puso la pila esa mujer.
3: Tito, ponete, ellos vienen, ellos van, carnal, estamos en vivo.
0: Ellos vienen, que ellos van, que ellos vienen, que ellos van.
4: Oye, qué notorio, qué notorio.
0: ¿Ok?
4: Todo bien, papá, activado en la brea.
0: Tuani, ya no sabes cómo es el mate.
4: Algo
0: Tuani y Wisin y Andel, dale, mi cangri, saludos. Vamos a meter por ahí todas esas rolas que nos vienen solicitando para acá de inmediato. En la mañana, recuerden el WhatsApp, Tuani. 7676-8271. Todo eso papo, todo eso cangri.
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0: el juego a Alemania. Le empatan el juego a los alemanes. El 1-1. Alemania 1, Curazao 1. ¡Qué barbaridad! Cuidado la sorpresa. Cuidado la surprise.
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0: 11 de la mañana, 26 minutos. Estamos en vivo. 100.3 FM, la número 1 en Nicaragua.
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0: Estamos ready.
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0: se empata Alemania, va ganando Alemania.
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0: Vamos por acá, saludos para toda la gente que se viene conectando en casita. Tiempo de hacer el almuerzo. A ver, 11.43 minutos. Dale movimiento. Buenos días.
2: Buenos días, Luisito, mi amor. Te quiero pedir una canción. Mira, no sé cómo va la programación ahorita, pero quiero pedirte Corazón Roto de Anuel o Gatúbela de Karol G. Pero si puedes, la Gatúbela. Mejor corazón. O yo no sé, pero ahí me complace porque esas canciones me gustan mucho bailar, la pipe.
0: Ok, viene.
2: Hola, Luisito.
0: Gatúbela. Karol G. Ok, junta Maldi. El Corazón Roto acaba de sonar en esa hora. Saludos para toda la gente que viene por ahí. A ver, ¿qué estamos haciendo ahí? Chicharrones, ¿son eso? Frito, ¿qué es lo que estamos haciendo? Ah, saludos a la gente que viene cocinando, pues, y escuchando La Tuani. Saludos para

0: El tocayo, Luis Tenorio.
1: Buenos días, Luisito Saldaña. Estamos en vivo con Antoine. Ponete ahí, mayor que yo. Para todas esas cuarentonas. Cuarentona. Que ya a los 40 parecen regresar a los 15.
0: ¡Cabrocho! Mayor que yo, Wisin y Yandel. Lo tengo por acá. Todas tus rolas suenan por acá en la Tuani.

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0: 54 minutos en 54. Bueno, vamos avanzando por acá en la programación de la mañana. Y por supuesto, llevando la información del mundial. En este momento está jugando Alemania versus Curazao. El juego va 3-1 a favor de Alemania. Así que de inmediato también saludo para los Bambinos FC por allá en el Enrique Smith. En vivo, en vivo.
1: Buenos días, Luisito. Buenos días, mi niño.
0: Buenos días.
1: Luisito.
0: ¿De dónde, Chepe?
1: Puro Portugal, Pipe. Puro Portugal.
0: De Portugal.
1: A ver qué onda el miércoles.
0: Miércoles, ¿verdad? Sí, hombre.
1: Saluditos. Ponete ahí rojo de J Balvin, papi.
0: Dale, rojo.
1: Que en vivo.
0: Dale, muchos están esperando el juego Portugal. Muchos están esperando a la Argentina. Muchos están esperando a la Francia. Hay muchos partidos que se vienen por acá y, por supuesto, por acá en Atuani vamos a darle información de todo lo que va aconteciendo en el mundo del fútbol. Voy avanzando por acá, mis niños. Recuerda que el 7676-8271 disponible.
2: Papo. ¿Qué dice lo que era? ¿Qué dice Luisito Saldaña? Luisito, detonate ahí el pan de Daddy Yankee, el Alfa y el Triquele.
0: Dale, bro, gracias por la sintonía. Gracias por estar aquí conectados a través de los 100.3, a través de las aplicaciones en iOS, en Android, siempre ready. ¡Conectados!
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0: baby, te entiendo. Maluma junto al Farcho. Seguimos por acá en la 20.3 FM, 12:30 minutos. 12:30, estamos en vivo. Gracias por la sintonía. Toda esa gente que siempre se nos viene uniendo por acá en la número uno. En música urbana.
1: Luisito, estamos en vivo. ¿Me puede compartir una rola ahí, por favor?
0: ¿Cuál la go?
1: Poneme qué sensación ella me causa de Arcángel, por favor. Estamos en vivo, Luisito.
0: ¡Arcángel!
2: Antonio, pone mucho que el reggaetón.
0: De reggaetón, dale pues, Pancho. Pero para Kaylin Ramos, dice por ahí, estamos en vivo, Luisito. Gracias por la sintonía. ¿Qué pasó? Ya almorzaron, loco. Ah, ya está el almuerzo. ¿Cómo es la onda? Saludos a la gente de Huaco, mi gente linda de Huaco, de Chontales. La gente que se nos viene conectando también por allá en León. La gente de Malpaisillo, La Paz Centro. Toda esa gente que siempre envía su nota de audio a través del 7676-8271.
3: Qué notorio que hice esa combi, la baby. ¿Cómo están esos hilos, mami? Pónganse trucha que es domingo. ¿Qué dicen esos Iron Man? Los superhéroes. Oye, ponete algo ahí, pana. Si tú te vuelves loca por mí, y yo me vuelvo loca por ti. Ya tú sabes, papá.
0: Dale, mi pavo, saludos, buena nota. Apareció la tóxica, saludos.
4: Hola, cariñito de mi corazón. Luisito, ¿me puedes poner Pepe, por favor? Dale, okay. Dale, estamos en vivo.
0: Estamos en vivo, gracias. Por la sintonía.

0: Si tú te vuelves loca por mí, y yo me vuelvo loco por ti.
1: Baby.
0: Entonces mami, deja el novio que tú tienes. Dime que tú no lo quieres, que me prefieres a mí.
1: Okay.
0: Si tú te vuelves loca.

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0: seguimos activando la mañana, prácticamente la tarde ya, conectándose. 12:47 minutos. Un poquito más de retro, soltando por ahí grasita de la buena. Con los retros. Era número uno, la Tuani.
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0: Toda Ciudad Siniestra conectada ahora mismo, ¿eh? Sí, hombre, suave. Metiéndole. La madera.

0: Papo, el papo ponete. Bienvenidos a mi barrio, mi amigo. Esa, ponete, carnal.
1: Dale, la guío. Vamos a darle toda esa rola. 76, 76, 82, 76.

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2: ¡Bien, Bimol! ¡Guau, clase! ¡Goleada, loco! Alemania 7 goles. Pareciera fútbol sala. ¿Ah? 7-1. Ganando Alemania versus Curazao. ¿Ah?
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2: Que paren esa masacre, Pipe, ya, por favor. ¡Qué barbaridad! 7-1. Imagínate vos. Ya pita pitón. Y le dan 5 minutos de compensación todavía, loco. ¡Qué barbaridad! Puede que quede 8-1 esa vaina o 9-1. Ni quiero, Dios. Bueno, yo me voy retirando. Yo soy Luisito Saldaña, el más loco de la FM. Checamos mañana. Ah, mañana estamos ready. Iniciando la racha. En la novela, en la hora más rápida. Por la mañana de 8-1, como siempre, Luisito Saldaña. Gracias, papá Dios, por permitirnos interactuar en este hermoso domingo. Quedan con Eric Mairena a continuación. Chao, chao.

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2: Ay, ella le gusta este o este. Échale.

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1: ¡Oye, baby! ¿Qué es lo que es? ¿Qué es lo que es? ¡Domingo! ¡Domingo! ¿Cómo va la situación? ¡Qué nota! ¡Soporte! ¡Vaya acá! Mañana es.
2: Tienes un cuerpo brutal, pero yo creo que quieren hablar de recursos humanos. Si la planilla es una automática, ya lo hubieran soltado.
1: Buenas tardes, ¿cómo está mi niño? ¿Cómo está mi niña? Bellas, hermosas, preciosas, ¿cómo están todos? ¿Cómo la están pasando? Bueno, parte de palmados, ¿verdad? Lo que le trabajamos, lo que no tenemos a nadie que nos mande ya de la United States o cualquier parte del mundo. Ya lo que tienen esos recursos de por fuera, pues ya felices siempre, no pasa nada, no hay nada.
3: Oye, qué nota, Eric Mairena, qué nota, papá. ¿Qué onda? Estamos en vivo escuchando Radio Latuani 100.3. Estamos en vivo, Chatel. Saludate ahí a Isabel Urbina, José Dolores. Ponete un tema musical ahí, Perroqui. Ponete de hasta Ganter ahí, ya lo sabes. Estamos en vivo hoy domingo. Estamos en vivo en la mejor radio, Radio Latuani.
2: Yo desistí de buscar novia de Nicaragua. Ahora estoy buscando una novia internacional. No puede ser posible que vaya para desear.
4: Hola, Eric. Siempre me alegra escucharte, mi amor. Poneme Gatubela de Karol G para bailártela y te voy a mandar un video.
2: Perfecto, sí me gusta. Aquí no andamos con debilidad, hijo. Aquí no andamos con debilidad. Nada de eso. 2026, otra mente, otra mentalidad.
4: ¿Qué hubo, Mayenita? Tírate ahí un danzal de lo bueno, las que tiras vos. Dale, no seas malo. Estamos en vivo aquí desde San Rafael del Sur.
2: ¿Está bien?
4: No, ni busques de Nicaragua. La de Nicaragua todo quebramos. Y a vos no te va a gustar andar buscando lo fácil. ¿Qué pasa, Mairena, que vos no aguantás el voltaje de las nicas?
2: Ahí está, ahí, ¿de dónde soy, pues? Yo más bien diría que soy... Un día de esto lo estaba analizando casualmente. Ayer creo que era, yo soy como el... ¿Cómo es que se llama esa? Como el meme, como el que sale en el TikTok. Soy el puente hacia la felicidad. Después de mí se casan, encuentran a su amor eterno, a su chuga, de todo encuentran.
1: Este de L, el Sinchel San Lorenzo.
2: ¿Qué me dice la pipa de San Lorenzo ahí en Guaco? ¿Qué onda? ¿Qué hay? ¿Qué es lo que es? ¿Cómo va la jugada? ¿Qué pasó aquí? Ve, pensándolo bien, con vos tengo todo, pero... Porque ganás en dólares. Pero poquito, ¿sí?
5: Ponemos un tema musical de Blade y Anuel. Mírame, por favor. Por sintonía, el barrio en Bonacio.

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1: Reales de la muerte, baby. ¿Qué pasó? ¿Qué pasó? ¿Qué es lo que es? ¿Qué es lo que hay? 1:38 de la tarde. ¿Cómo va la jugada? ¿Cómo va todo? ¿Qué me cuentan? ¿Qué hay?
2: No, está perrito que no. Está, ponete algo bueno, ponete algo bueno. Ajá. Estamos aquí desde el Tortuguero tirándonos del Mundial. Estamos desde el Tortuguero, región Atlántico Sur, vivo ahí con Atuani. Perrito, perrito, saludame a la familia Tapia González aquí en el Tortuguero. Perrito, saludos desde aquí el Tortuguero, vivo con Atuani.
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1: ¿Qué nos da ahí? Saludos para Ever. Nos está escuchando y anda chequeándose. A ver, ¿qué onda? Andan armando, ¿qué nota? ¿Qué es esa liga? ¿Qué? Pura loquera del barrio, ¿qué nota ahí? Ustedes saben, es domingo, domingo, ya sea para... Para lo que le guste el béisbol, para lo que le guste el fútbol, la cuestión es que hoy esos uniformes llegan revolcados. Pobrecito de la persona que le toca lavar esos uniformes. Ay, yo no sé por qué. Y de feria, loco, escogen esos colores blancos. Uniformes, ay, yo no sé por qué. Y de feria, loco, escogen esos colores blancos.

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1: Dímelo,
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1: Dilo, no lo sé. Su
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2: Ahí es para seguirlo complaciendo. 2:07 p.m. 2:07 p.m. ¿Qué pasó?
3: ¿Qué me dice Mairena? Buenas tardes, chica. Aquí en la piscina, caballero, refrescando. Piscina mundialita, viendo el partido que viene próximo ahorita. El partido de Países Bajos ahí contra Japón, contra los chinitos. Oye, ¿qué onda? Mañana es mi cumple, caballo. ¿Qué onda? ¿Qué te vas a sacar de regalo ahí, caballo? Voy a saludar a los chavalos de hamburguesas y a las Monty, las que es Monty. Próximo 28 de aniversario, mi caballito. Dale, dale, sonate un par de rolas en busca de un caldo y sonate movimientos de cadera.
4: Toma, Irena, pasa el audio, loco.
2: Ya aquí estoy, lo que pasa es que están tan desesperados ustedes. Sigo anexando la canción después que me vienen solicitando con todo el gusto del mundo.
1: No lo sé.
2: Oye, esos chinitos son los que todos son apellido King o algo así. Yo solo sigo el relajo.
5: Pues son latinos.

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3: ¿Qué me dice la people? ¿Por qué nota? ¿Por qué me envían? A ver, saludos para Douglas, hasta Patagal, ok, pero no me den enviando así este texto, por favor. Por favor, bien lo dice el audio.
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0: Estén ahí al tiro, ok, fácil, sencillo.
1: Qué barbaridad, Mairena, te van a reventar si no suenan los audios, o sea, no los tiras que se escuchen. Qué bárbaro, poneme ahí la batidora, si no la popola, cualquiera de las dos.
0: Dale, pues está bien, la batidora, dale. Yo no sé cómo es esta gente, pleitista. Porque pleito, ¿qué onda, Alejandrito? ¿Qué andas haciendo ahí, hijo? ¿Qué andas haciendo ahí? ¿Qué pasó? ¿Qué nota? A ver, ¿en dónde andas, chiquito? ¿Andas haciendo ejercicio? ¿Andas caminando? ¿Qué andas haciendo? Manteniendo la figura.
2: Buenas tardes, hola Mairena, buenas tardes. ¿Cómo te amaneció, chico? ¿Cómo estás? ¿Cómo te veo? ¿Cómo te siento?
0: Como vos querás, niña, como vos querás. Aquí andamos tranquilos. Un honor que un influencer como vos me envíe un audio.
3: Aquí, refrescándome la vida un rato, paseando, padre, amigo, siempre vivo.
0: Ese refrescante de la vista es como que, ¿cómo lo tomamos? ¿Por el paisaje o porque estás viendo culis? O las dos cosas al mismo tiempo. ¿Cuál de las dos?
4: Oye, Frick, ponemos la 4K, Frick. Estamos en vivo.
0: Pero, sí, hombre. Opción A, opción B o todas las anteriores. Cualquiera de las tres opciones tenés. Dos de la tarde más 28 minutos. ¿Qué onda? ¿Cómo estuvo esa sopa? ¿Salieron? ¿No salieron? ¿Están esperando que caiga? ¿Qué vaina? Triste T15. Dios mío santo, ¿qué vamos a hacer? Y mañana es lunes, ¿no? Y 15, la totada. Triste.

0: el hombre.
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0: Páralo ahí, páralo ahí. A mí me han puesto a culiar en una tarima, que eso yo no lo hago.
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2: La mujer, ¿verdad?
0: Ya yo lo tengo, ya yo lo tengo, ¿eh o no es? Dale, Omar, deje.

0: señor Tito el Bambino.
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1: Oye, Felina.
2: Tú quieres mambo, Felina. Toma mambo, Felina.
1: ¿Qué pasó ahí? A ver, 2 de la tarde más 41 minutos. Toma 41 minutos.
3: Pues para empezar, hoy no hubo sopa, Mayrena, porque hasta mañana es pago. Mira, vieja, no fíe. Entonces estamos quietos, chiquitos. Si me quieres prestar vos.
1: Hermana, por Dios.

0: Si no he salido a hacer atraco porque vos sabés que esperamos por la ley, si no.
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0: Ahí es para complacerlo, para complacerlos.
2: Amor, ¿puedes complacerme con Felina, por fin?
0: Ahí estaba sonando ya. Hasta poderes telepáticos tengo ya. Ya adivino lo que me van a solicitar.
3: Ya dice el mero Eric Mayra de nadie activado. Estamos en vivo.
0: Dice la aplicación del banco que ya la tengo loca, buscando que actualizando, ahí actualizando. Que deje de fregar.
4: Hola, buenas tardes. ¿Me puede poner la música Un Cielo Azul?
0: Un Cielo Azul. ¿Estás seguro que así se titula, Pipi? ¿Estás seguro? ¿Estás seguro?

0: A ver, ¿quién se va a detonar? ¿Quién es ese?
1: Dame una roleta y el que tenga tienda que la tienda. Estamos en vivo.
0: Tú quieres mambo felina, toma mambo felina. Tú quieres mambo felina. Ustedes saben, ando buscando su rola.

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1: Pero ¿quién es Pancho Loco? Sí, solo ahí que solo dice. Ahí es que Pancho Loco se detona. ¿Qué son esas claves, Vivi? ¿Qué son esas claves? Qué sticker más feo ese que mandaste, flaca. Hablo del de último. La situación está fea y ese sticker...
2: Mayrina, hay una rolita que yo siempre la pido, pero nunca me la ponen. Yo creo que la tienen con otro nombre. Es de Trevor Clan, que dice: mujeres tan sueltas si quieren perrear, están solteras si quieren bangotear. Póneme la chupito, por favor.
1: Mujeres sueltas, ¿eh? O sea, no te la suenan porque... porque no les dé la gana. Mujeres, pégatele bien. ¿Esa es la que vos decís?
3: Mandador, mira la placa, Eric Mairena. Mandador, mira la placa.
1: ¿Por qué? ¿Y por qué? No, esa no es. Ya te la voy a buscar, pues.

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1: Óyete, maldito.
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0: ¿Qué será? ¿Qué será? ¿Qué será? ¿Qué será? ¿Qué será? ¿Qué será? ¡Tráquete! Ahí está, pues, Placa, resuelto tu misterio. Un enigma menos en este mundo. ¿Quieren bambotear?
1: Muy buenas tardes, Edma Irena. Te habla de mi fuente San Andrés de la Palanca. Complaceme con la música, el mix del Alfa. Y estamos en vivo. Es el único de la 100.3. Edma Irena en cabina.
2: Complaceme con un tema musical. Déjale caer todo el peso. Me sirve para hacer ejercicio a esta hora de la tarde. Saludos desde aquí en la ciudad de León.
0: Ay, ¿qué pasó? ¿Qué me dice León? ¿Cómo está ese calor? ¿Cómo está? Ya dejó de llover. Ya no lluvia. Ya el sol dándolo todo.
3: Ahora estoy más que segura que solo vos complaces hoy. Sí, hombre.
0: Toda la vida. Digo la canción. No hay nadie.
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0: Oye, carnal, sonaste el tema placer ahí de... De Sammy falseto, carnal.
1: Ese te lo cambio, tierno. Ese sí te lo cambio. Tampoco lo curitas.
2: Entonces poneme una música de Aries Vega, chévere. Tengo que hacer 50.
1: Chévere, está bien, pues, se viene, chévere.
3: Qué nota, ponerme ahí. Calle Pero Elegante, Tego Calde, porfa.
1: Calle Pero Elegante. Oye, deme los nombres bien como es la jugada, que esa no
4: sí,
1: sé.
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1: Demasiada su locura, ya, demasiada su locura.
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6: ¿Qué onda, Marina? ¿Qué andamos chambeando?
7: Oye, perrito, segundeando el tema, ahí el brother que pidió ponerte chévere. Pero ponete la versión donde sale Julio Volpe.
1: Entonces es la versión vieja. ¿Cómo es la canción vieja? Nada tiene que ver una con la otra.
8: Muévemelo ahora.
1: Está malvado el negocio. Y ay, pues sí, que este 15, yo no sé qué onda o con este 15, pero ya. Creo que el aguinaldo está más cerca que el 15, bo. Qué barbaridad. La quincena está dura de matar.
6: Comparten el título, perro. Con este chévere, ¿por dónde sale Blue Volte? La brecha vieja. O sea que chatele no estamos ya.
1: Dale, pues no sé, no podemos hablar igual. No lo sé, ahí sí como que no concuerda la conversación ya.
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1: Ya que estábamos hablando de gente veterana.
2: Que no, está Mayrena, estamos en vivo con la estación Tuani de Nicaragua, 1003, ya tú sabes, papi. Voy a darme el play a la rolita Bonita de Yankee.
1: Bonita de Yankee.
2: Oh, Eric, dale, ponete ahí 105 Fahrenheit, ya sabes, pero el remix.
1: Dale, pues, de una manera, a lo breve. Bueno, tengo ninguna bonita del Yankee. A ver, saludo para Kimberly.
3: Mañana
1: ponete
3: un playero, ¿eh?
1: Playero, está bien.
4: Hola, buenas tardes. Regálenme un tema, regálenme Traficante de Farruko. Buenas tardes, primo. Póngame una música ahí, área de Vega, de Chévere, se llama la música.
1: Que okay, ya estaba sonando.
5: Buenas tardes, hermano. Ponete ahí Kamehame de Arcángel.
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7: Dale, Mayrena, Buena rola la que pidió el brother. 105 Fahrenheit de Kevo.
1: Ahí vamos.
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0: pero a veces quiere sin gorrito y me lo confiesa. 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
1: Ese tatuaje, yeah.
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0: 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No.
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1: Ahí estamos por la relevita, parte de los temas que ustedes vienen anexando en la tarde, 4 de la tarde más 7 minutos, 4 más 7, ¿qué es lo que es?
2: Amor mío, corazón de otra, ponete plaquito, please.
1: Plaquito, ok, está bien, está bien, está bien, con todo el gusto del mundo, se viene plaquito, vamos a darle play.
3: Pues Maylin, Maylena, detonate mi forma de ser del farro. Dale, que estamos en vivo con Maylena, la 100.3, la Juan.
1: Ay, así tiene que ser, así tiene que ser. Ya le fueron a dar, me encanta mi foto.

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0: Ahí estamos, pues, sigo complaciendo. Ustedes saben que nadie lo va a complacer como yo lo complaco. Nadie, nadie, nadie.
1: Pero Magrena, a ponerte ahí, chingamos bien rica y onceta. Y me le mandaron un saludito a la Reina González.
2: Oye. 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
0: Así no se titula esa canción y no sé, me deja logueada. Así que no me voy a estar matando ahí dándome huevo. Ustedes saben cómo se llama. Me mandan el nombre bien, por favor.
3: Oye, Maidena, ponete ahí una buena, y ponete los.
0: Todas son buenas.
3: Una de Bad Bunny ahí. Perreo intenso, ¿de quién es, viejo? ¿De quién es? Perreo intenso.
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5: Oye, Marina, pon este rumor de guerra, mi alma. Estamos en vivo. Oye, Marina, mi alma, estamos en vivo. Pon el golpato, porfi. Estamos en vivo.
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0: me convenciste, pues, porque me gusta esa canción. Vamos con ella, Diomalera.
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0: Sirena nos encanta.
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0: ¿Qué pasó? ¿Qué me dice la people? ¿Qué pasó, DJ Wee? ¿Qué nota? Ayer de día, ¿cómo es? De día robo mirada, de noche robo gallina. Saludos para Greg, que está limpiando la piscina y escuchando la tuania. Y yeah, así tiene que ser. ¿Y vos qué estás haciendo, Wisito lindo, bello, precioso?
1: Luca, mi amor, de John Z.
0: Viste, ahí cambia la cosa, ahí cambia la cosa. Nunca me amó, ayer, está bien. Sí, es la vaina, ¿no? Que no me le anden cambiando el nombre, los títulos a las canciones, porque no me voy a dar cuenta cuál es. Y ahí me quedo maquinando y maquinando. Me quedo maquinando y... negativo.
1: Dale, mandámelo un saludo a todos los vecinos chismosos.
0: Está bien, pues.
2: Buenas tardes. Oh, Eric, poneme ahí una rola, por favor, aquí de la ciudad de Granada, man. Poneme ahí Indie Club, por favor, mano. Estamos en vivo.
0: Dale, pues, estamos en vivo. Saludos para todas las people de Granada. Ayer andaba por esa zona.
3: Buenas tardes, hermano. Tírate ahí la romana.
0: Está bien, pues, la romana. Vamos a buscarla con todo el mundo. Par de canciones que ya tenemos anexadas.

0: Nunca me amó, yo nunca la amé, pero chingamos bien rico.
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0: tenemos 20 horas.
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Nico, parte de los temas, señores. Yo en Montana. La tarde más 29 minutos. Todos estamos tristes esta mañana. Y eso que ya lo debemos todo. Pero bueno, pues 5 más 29 minutos. ¿Qué canciones desean escuchar, mi tierra? Si les tengo canciones, avísenme con tiempo, que ya casi me les voy. Usted avise, usted avise.

0: Oye, Mayrena, te va a ir y no pudiste maniática sensual de Liki Polaco.
1: Viste, ah, pero vos también hasta ahorita estás diciendo, y ay, oye, hay un texto ahí. Oye, te hace falta tal. No soy perfecto, no soy perfecto, yo decía ahora. ¿A quién más le debo canciones?
0: Dale, ponela, Mayrena, ponela. No dejé faltante.
1: Faltante de dinero es lo que puedo dejar si hubiera aquí ahorita.
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3: Que nota, Mairena, que nota. Estamos en vivo aquí de la chamba de Granada. Ponete.
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3: La que te identifica, perrón.

0: Un golpecito.
1: Ahí estamos, pues aprovechenme.
2: Traeme Gopato, mi hermano, Gopato.
0: Que ya soné Gopato, que la soné junto al Gilbert. Esa sí no la paulié. Ya te puedes ir tranquilo. Ok, está bien. Miré con mi conciencia tranquila, en paz y tranquilidad.
3: Mónaco, Mairena.
0: Ahí estamos, pues, ahí estamos. Viste que sí hay. Tengo un par de canciones ahí. Está bien, pero es que, como les digo, se acumulan y después ahí me quedan perdidas en el espacio. Y eso no me gusta.
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0: ¿Qué nota? ¿Qué nota? El mero Eric Mairena en la casa, papá. Oye, poneme una rola, ponete Sobre el Ove de Belé, que no me la sonaron hace rato, hermano. Gracias.
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1: ¿Qué onda? ¿Qué onda, mi carnal? Salud, bendiciones ahí. Sonate una música, Arcángel, que la pase bien. Salud, bendiciones.
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